acompañándote en tu camino, aquí en Match 97.5 más Pop, conéctate. Ella fue Olivia Rodrigo con su rola The Cure. Y Matthew, yo quiero contarte algo bastante interesante, porque este año se cumplió el aniversario de la banda Coldplay. Y todo esto te lo cuento porque me sorprendió que cumplen 26 años como banda. Oye, de verdad se me hace bastante increíble. Ellos lanzaron su primer EP o su primer mini álbum, compilación de canciones, el 13 de julio de 1998. Oye, yo ni siquiera, mis papás creo que ni estaban casados en esa época, de verdad yo ni existía. Entonces imagínate, en el 98 ellos ya estaban haciendo historia, cuando muchos de nosotros todavía no éramos parte de esta gran tierra. Oye, qué chistoso. Aparte, mira, justo te dejé canción de fondo de Coldplay para que los ubiques. La verdad es que han hecho historia y su primer EP solo tenía 3 canciones. Una que se llama Bigger Stronger, No More Keeping Time y Such a Rush. Y bueno, ahora ya son una de las bandas más grandes e icónicas de todo el planeta Tierra. Vamos a celebrarlos con esta rola que suena aquí en Match 97.5 más Pop, conéctate. Espero tengas una muy bonita tarde, buen regreso y gracias por permitirme acompañarte.

Hora de música continua aquí en Match 97.5 más pop. Conéctate. ¿Cómo te la estás pasando, Matcher? Esto fue Die With A Smile, Lady Gaga y Bruno Mars. ¿Y qué crees? 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Oye, de verdad, para que te vayas emocionando, te dejo con Benson Boone, Beautiful Things, aquí en Match 97.5 más pop. Conéctate.

espacio, tu música en Match 97.5 más Pop. Conéctate. ¿Cómo estás, Matcher? Bonita tarde. Ya son las 6:23 y yo quiero preguntarte algo. ¿Qué harías si este día te encuentras a una persona de tu pasado? Ya sea una expareja, un examigo, un familiar. ¿Qué es lo que dirías? Yo soy Carla, te acompaño hasta las 10 de la noche. Y bueno, es que Taylor Swift capturó esta emoción perfectamente en su canción I Knew It, I Knew You, que forma parte de la nueva película de Toy Story. Es básicamente una canción que habla de reencontrarte con una persona del pasado y de cómo, pues, el amor tiene esta capacidad de transformar todas las cosas. Y yo aquí te pregunto, a veces puede ser lindo, a veces puede ser incómodo, a veces puede ser difícil, pero si hoy te reencuentras con esa persona, ¿qué le dirías? ¿Tienes algo en la mente? Vamos a escuchar esta rola en Match 97.5 más Pop. Conéctate en lo que te lo piensas.

música continua en Match 97.5 más Pop. Conéctate. Esto fue Play Hard de David Guetta. Y Matcher, ya lo sé, ya comenzó el verano, muchos ya salieron de vacaciones. Entonces quiero regalarte algo. ¿Por qué? Porque te lo mereces. Así de fácil. Yo soy Carla, todos los días te acompaño hasta las 10. 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Ya suena de fondo Kendrick Lamar y SZA, Luther, aquí en Match 97.5 más Pop. Conéctate, buen trayecto.

La mejor música, Match 97.5, más pop, conéctate. Esto fue Work de Rihanna y Match. Todos extrañamos a Rihanna en la música, la verdad. Y quiero contarte de algo increíble que a todos nos sorprendió. Hace unos días se viralizó un video de Rihanna en la alfombra roja, donde se tomó foto literal con un fotógrafo. Y es que bueno, el poder de preguntar y el poder de saber que lo peor que la gente te puede decir es que no, porque un fotógrafo cuando estaba en la alfombra roja le preguntó amablemente si se podía acercar a tomarse una foto con ella. Y ella se rió bastante porque le sorprendió, pero le dijo que sí. Y la verdad es que Rihanna dijo, solo porque me lo pediste amablemente. Y a ver, si tú has visto videos de celebridades en las alfombras rojas, te darás cuenta que les gritan terrible, les gritan para llamar su atención y les están hablando y gritando y exigiendo cosas. Entonces para ellos que alguien lo hiciera de una forma bastante amable y calmada, pues claro que así llamas la atención de Rihanna. Así que ya sabes, Matcher, lo peor que puede pasar al preguntar es que te digan que no. Vámonos con Ugly Salt o Jamaican en Match 97.5 más Pop Connect.

bonita tarde aquí en Match 97.5 más Pop. Conéctate. Esto fue Angel de Shaggy. 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Vámonos con Sofa World, Temper City en Match 97.5 más Pop. Conéctate.

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0: Seguimos en Match 97.5, más pop, conéctate, te sigo acompañando a donde sea que me estés llevando esta tarde. Gracias por permitirme ser parte de tu día, de tu tarde, de tu trayecto. Tú y yo estamos por comenzar una nueva hora juntos, donde bueno, todo apunta a que siempre uno regresa donde fue feliz, porque Ariana Grande dicen que regresó con su ex. Todo esto lo platicamos en dos canciones. 7:03, todo el chisme. Yo soy Carla Márquez, todos los días contigo hasta las 10 en Match 97.5, más pop. Conéctate.
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4: Hello, hello. ¿Cómo estás, Matcher? Bonita tarde. Martes 14 de julio. Mañana es quincena. Ay, qué emoción. Ya mañana pagan. Espero que estés feliz por eso. Y oye, te platico que Ariana Grande todo parece indicar que regresó con su ex. ¿Será que esto es señal para todas las personas allá afuera? Antes de que te me emociones, vamos a platicar al respecto a las 7:03. Ve a seguirnos en redes sociales @carla.marquez y @matchradiohq, que te tenemos una sorpresa increíble. Ve a las redes en este momento.

0: seguimos en Match 97.5 más pop. Conéctate, ella fue Ariana Grande con Hate That I Made You Love Me. ¿Y tú qué opinas? ¿Uno siempre vuelve a donde fue feliz? Porque te cuento que todo parece indicar que Ariana Grande ya regresó con su ex. Te platico, yo soy Carla, contigo hasta las 10. Y esto no es una indirecta para ti, Matcher, no es una señal. No es la señal que estás esperando. No te estoy diciendo que regreses con tu ex. Solo te estoy contando de Ariana Grande. Porque ella antes, hace mucho tiempo, tenía un novio que se llama Ricky, que él era un bailarín que salía en giras con ella. Ellos estuvieron juntos hace años y ella lo menciona en su canción Thank You Next, donde le agradece a cada ex que ella ha tenido. Y bueno, básicamente ya vimos interacciones que ellos han tenido en los conciertos recientes de la gira de Ariana Grande. Ariana ha cambiado justamente letras de las canciones para hacer referencias a su ex que ha estado en el público. Y ahora, ella cambió la letra para decir, siempre encontramos nuestro camino de regreso, hermana. ¿Eso fue una confesión acaso? ¿Me estás diciendo que ya regresaste con el ex? ¿Tú qué opinas de regresar con tu ex? ¿Puede funcionar? ¿Crecen las segundas oportunidades? Pues grítamelo, porque vámonos con Scream and Shout, Will.i.am, Britney Spears en Match 97.5, más pop, conéctate.
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Continuamos, Match 97.5, más pop, conéctate. Esta rola fue Drop Dead de Olivia Rodrigo, de su nuevo álbum. Y déjame decirte que Olivia Rodrigo nos ha engañado a todos. Déjame te cuento en qué. Yo soy Carla, contigo hasta las 10. Y bueno, Olivia Rodrigo en este nuevo álbum, básicamente nos dijo que nos llevaría por toda la experiencia del enamoramiento. ¿Y tú qué esperas? Canciones de amor. Pero en este álbum no hay ninguna, de verdad que no hay ninguna. Si te pones a analizar las letras, ella mencionaba en entrevistas que ella creía que sí eran canciones de amor. Pero si analizas letra por letra, no hay ninguna canción de amor real. Solo canciones sobre ansiedad, sobre codependencia, sobre luto de algo que está rompiéndose. Básicamente este álbum nos lo advirtió en el título, que se llama Luces muy triste para una chica tan enamorada. Y bueno, ¿a ti te han preguntado eso? ¿A ti te han dicho eso cuando tú te sientes la más enamorada? Así de, oye, ¿pero por qué te ves tan triste si estás tan enamorada según tú? Vámonos con Wildflower, Billie Eilish, aquí en Match 97.5, más pop, conéctate.

0: Todos tus artistas favoritos aquí en Match 97.5 más Pop, conéctate. Esto fue Wildflower de Billie Eilish, una canción que ella escribió sobre lastimar a una amiga por salir con el ex de esa amiga. Y aquí es donde viene la pregunta. ¿Tú crees en esa regla que son los amigos antes que las parejas? Vamos a platicarlo a las 7:28. Mientras tú cuéntame qué opinas en el Talkback de iHeartRadio. Vámonos con más música, Match 97.5 más Pop, conéctate.
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me. Como te estaba contando aquí en Match 97.5 más Pop, conéctate. Esta rola fue So Easy to Fall in Love de Olivia Dean. Y bueno, esta canción habla de que el amor debería ser fácil, debería ser sencillo, porque el amor es bonito. Pero yo te quiero hablar de ese concepto que todos tenemos de amigos antes que parejas. ¿Por qué? Porque este concepto también aplica de esa manera. Yo soy Carla, contigo hasta las 10. Y bueno, es que a veces se malinterpreta un poco el contexto de amigas antes que novios, pero lo interpretan como una regla rígida, ¿sabes? Como si hubiera competencia. Pero realmente hablar de este concepto no es ir en contra del romance, sino es celebrar este poder grande que tenemos, una red de apoyo entre mujeres, entre amigos, entre amigas, porque parejas, enamoramientos y noviazgos pueden ir y venir. Nosotros sabemos que somos etapas en diferentes personas. Sin embargo, tú sigues cambiando, transformándote y siempre has tenido amigos ahí que han estado acompañándote. Y yo te pregunto, ¿tú sigues la regla amigos antes que parejas? Vámonos con NSYNC, Bye Bye Bye, que ya suena aquí en Match 97.5 más Pop. Conéctate, rola 279.

0: Bonita tarde, continuamos en Match 97.5 más Pop, conéctate. Ella fue Sabrina Carpenter con Manchild. Y Matcher, yo te tengo una gran noticia si a ti te gusta Santos Bravos, porque puedes ganarte el EP autografiado con nuestro pasaporte Match. Todo esto te lo voy a contar en dos rolas, exactamente a las 7:47. Yo soy Carla, contigo hasta las 10 en esta bella estación Match 97.5 más Pop, conéctate.
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Buen regreso aquí en Match 97.5 más Pop, conéctate. Esto fue Dancing on My Own de Robin. 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Vámonos ahora con Miley Cyrus, Flowers, que ya suena aquí en Match en 97.5 más Pop, conéctate. 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

0: Bonita noche, estamos en Match 97.5 más Pop, conéctate. Esto fue Miley Cyrus con su rola Flowers, esta rola que le dio su primer Grammy. Y tú y yo estamos por comenzar nueva hora juntos, donde ¿qué crees? Viene tu candidato del día. Así que atención, si te gusta One Direction, ¿conoces a alguien que le gusta One Direction? Tiene estos minutos para sintonizar con nosotros. 8:04 viene el dato que probablemente no conocías de One Direction. Yo soy Carla Márquez, todos los días te acompaño hasta las 10 de la noche y estamos en Match 97.5 más Pop. Conéctate, que tengas buen regreso a casa.
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2: Hello, hello. ¿Cómo estás, Matcher? Bonita tarde. ¿Qué andas haciendo? Cuéntame. ¿A dónde te estoy acompañando en este momento? Ya sea que al trabajo, de regreso a casa, alguna actividad, pues espero te la pases increíble. Recuerda que solo tú tienes el poder de convertir este día en un día muy lindo. Y oye, justamente en esta hora, a las 8:04, viene tu candidato del día, que viene bastante especial, porque aquí en León vamos a tener una exclusiva, una fiesta padrísima. Así que muy al pendiente, dos rolas más.

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Bonita noche, continuamos en Match 97.5 más Pop. Conéctate, Matcher. 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Vámonos con la siguiente rola mientras yo veo que participas. Fun, We Are Young, aquí en Match 97.5 más Pop. Conéctate. Buen regreso.

Continuamos Match 97.5 más Pop. Conéctate Justin Bieber, Nicki Minaj con Beauty and a Beat. ¿Cómo te la estás pasando? ¿A dónde vamos esta noche, Matcher? Cuéntame. Yo mientras te platico que ustedes siempre me dicen que quieren conciertos en León. Bueno, Matcher, aquí viene este gran concierto. Llega Rockstar Fest, tercera edición, el próximo 31 de octubre a la Velaria de la Feria. 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Te dejo con la siguiente rola. Esto es a cargo de Huntrix. Ya suena Golden, 288 canciones en Match 97.5 más Pop. Conéctate.

0: Bonita tarde, Nature. Esto fue Golden de Huntrix. Aquí en Macho 97.5 más Pop, conéctate. Nature, ¿hasta dónde tú llegarías por colaborar con tu artista favorito? Te cuento lo que uno de tus artistas Match hizo por colaborar con su ídolo de toda la vida. 8:27, todos los detalles. Aquí en Match 97.5 más Pop, conéctate. Yo soy Carla, contigo hasta las 10.
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Bonita noche, continuamos aquí en Match 97.5 más Pop, conéctate. Esta rola fue The Cure de Olivia Rodrigo. Y yo quiero preguntarte algo, Match. ¿Quién es tu artista favorito? ¿Ese artista por el cual lo darías todo por conocerlo o incluso por trabajar por él? Te pregunto esto por todo lo que hizo Olivia Rodrigo para trabajar justamente con Robert Smith. Su única colaboración hasta el momento, te platico. Yo soy Carla, contigo hasta las 10 de la noche. Y bueno, Olivia Rodrigo en ningún álbum había tenido una colaboración, más que en este álbum tenemos su primera colaboración con Robert Smith. Y ella ha dicho que él es como una persona más nocturna. Y Olivia normalmente es una persona que se duerme temprano, que tiene sus 10 horas de sueño. Entonces ella dijo que para poder grabar su canción What's Wrong With Me con él, tuvo que acoplarse a los horarios de él. Entonces le tocaba de que a las 9 de la noche apenas irse a trabajar para poder grabar esta canción. Y bueno, tremenda rola nos dejaron, así que yo creo que valió la pena. ¿Pero tú qué sería lo más extremo que harías? Vámonos con Lady Gaga, Paparazzi en Match 97.5 más Pop, conéctate, 291 rolas.

Que tengas buen regreso a casa. Continuamos en Match 97.5 más Pop. Conéctate. Esta fue Anna Beginning de Joe. Y Matcher, tenemos que platicar porque Enrique Iglesias la rompió. O sea, nos la pasamos increíble con Enrique Iglesias porque estuvo en el Fan Fest en Monterrey. Yo soy Carla, todos los días contigo hasta las 10. Y bueno, él estuvo hace unas semanitas, el domingo 28 de junio, en Monterrey, en esta fiesta futbolera, en el Fan Fest, con todo el público mega emocionado. Y de hecho, rompió récord de asistencia. Hubo 100,000 personas. Y la verdad es que esa noche estuvo increíble porque cantó las rolas más icónicas. Cantó a Marfrek, cantó Bailamos, Duele el Corazón, Bailando. Y bueno, los clásicos también como I Like It. De hecho, vamos a escuchar esa rola. Aquí en Match 97.5 más Pop, conéctate, ya suena de fondo. 293 rolas hasta el momento. Que tengas muy buen regreso.

0: Hello, hello. Continuamos en Match 97.5 más Pop. Conéctate. El buen Enrique Iglesias con I Like It para seguir con esta buena vibra aquí en la estación. 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Ya puedes participar y te cuento exactamente cómo a las 8:50. Yo soy Carla, te acompaño todos los días hasta las 10 en Match 97.5 más Pop. Conéctate.
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Continuamos en Match 97.5 más Pop. Conéctate hasta Fue Blinding Lights de The Weeknd. 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Yo soy Carla Márquez, contigo hasta las 10. 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Vámonos con la siguiente rola, Give It Up To Me, Sean Paul, en Match 97.5 más Pop. Conéctate. 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

Bonita noche, continuamos Match 97.5 más Pop. Conéctate, lo que suena de fondo fue Give It Up To Me de Sean Paul. Tú y yo estamos por comenzar nueva hora juntos. 8:55, espero llegues con bien a casita. Y en esta nueva hora te voy a contar todos los detalles de una de las exclusivas más grandes de la radio en México que vamos a vivir aquí en Match 97.5 más Pop. Conéctate, sigue disfrutando de la música.

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8: 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Hello, hello, ¿cómo estás, Matcher? Nosotros seguimos con toda esta fiesta futbolera, el verano en Match. Oye, no la estamos pasando, pero fabuloso. ¿Y qué crees? En dos rolitas, a las 9:05, te tengo todos los detalles de una exclusiva que vamos a vivir aquí en la estación de radio, que de hecho es una de las exclusivas más grandes de toda la radio en México. Y oye, síguenos en redes @matchradiohq y @carla.marquez, que ahorita tenemos un buen de sorpresas únicamente en redes sociales. Ve en este momento y súbele porque estamos en esta bella estación.

regreso a casa. Aquí estamos en Match 97.5 más Pop. Conéctate. Esta rola fue I Knew It, I Knew You de Taylor Swift. Y a ver, ¿a quién no le encanta Taylor Swift cuando regresa a sus raíces del country? Es que esta mujer de verdad que siempre tiene muy buenas rolas en el pop. Yo amo todas sus canciones, pero siempre sus canciones que son más country van a tener un lugar especial en mi corazón. Y oye, hablando de cosas especiales que tenemos para ti, te quiero contar que estamos a nada de vivir nuestro iHeartRadio Music Festival, nuestro festival el viernes 18 y sábado 19 de septiembre, para que tú escuches en vivo a BTS, Benson Boone, Goo Goo Dolls, Muse, Sarah Larson y muchísimos más artistas aquí en la estación, aquí donde me escuchas a mí en Match 97.5. Vamos a conectarnos hasta Las Vegas para que escuches en vivo estos conciertos que van a estar fabulosos. Te voy a ir emocionando. Vamos a escuchar a Sarah Larson, una de las headliners, con Lush Alive en Match 97.5 más Pop. Conéctate. Buen regreso a casa.

0: regreso aquí en Match 97.5 más Pop, conéctate. Esta rola fue Risk It All de Brunito Mars. Y Mature, ¿tú qué harías si solo tuvieras un éxito, una canción, y te dijeran, vete de gira, pero solo tienes esa canción? Pues te platico que acabamos de entrevistar justamente a todos los integrantes de Temper City y ellos nos contaron que van a salir de gira oficialmente, solo tienen una rola, y aquí tengo la gran respuesta a esa pregunta. Te voy a dejar un fragmento de esta entrevista, pero te recuerdo que puedes ya verla en nuestro canal de YouTube. Suscríbanse y recuerden cómo aparecemos, @matchmxfm. Vamos a ver qué nos respondieron los chicos de Temper City.
1: You know, a lot of people have been asking this question. How do you go on tour with one song, right? Like, how do you do it? And first of all, it's very important for us to meet, you know, the song has reached the scale where we get reached out from so many people. And we really want to meet the people in real life and sing with them. Like, it's something that when you see something on the phone, you know, on a screen, it doesn't feel so real. And we just can't wait to meet people. So that's the main reason that we want to do these shows. And what songs we're going to be singing? We're actually going to be singing our first album. We're going to sing all our songs, and whoever's going to be at the shows is going to just hear all our new music for the first time, which is a really cool experience for us. We really wanted people to hear our music the same way, you know, that we wanted it to be heard, you know, which is like kind of live and energetic, and that's just...
0: Básicamente lo que nos dijeron es que al hacerse viral su primera canción, que fue Self-Aware, pues ellos dijeron que quieren conectar ahora en vivo, en persona, con todos los fans que están escuchando sus canciones. Y bueno, lo que dijeron es que vamos a escuchar, ellos ya tienen un álbum que trabajaron, pero lo van a escuchar en vivo hasta que no estemos en el concierto. Así que, Mature, ¿tú estás listo o lista para escuchar qué más tiene Temper City para nosotros? Ya suena Self-Aware, su única rola oficial, que se hizo bastante viral aquí en Match 97.5. Más Pop, conéctate. Espero tengas buen regreso a casa.

0: Buenas noches, aquí en Match 97.5 más Pop. Conéctate, esto fue Self Aware de Temper City, su única rola oficial hasta el momento, pero bueno, ya hasta se van de gira. Y te voy a platicar también que tenemos una fiesta Match edición One Direction. Todos los detalles te los platico a las 9.25. Soy Carla, contigo hasta las 10 en Match 97.5 más Pop. Conéctate.
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Match 97.5 más Pop. Conéctate Ariana Grande con Hate That I Made You Love Me. 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De verdad que este es mi sueño de toda la vida y ahora lo vamos a cumplir juntos. 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Vámonos justo con Harry Styles, ex integrante de One Direction, en Match 97.5 más Pop. Conéctate.

0: ¿Cómo te la estás pasando aquí en Match 97.5 más Pop? Conéctate, Matcher. Esta fue Levitating de Dua Lipa. Y tenemos que platicar de una de las canciones de Olivia Rodrigo que habla de estar tan enamorado que a veces sientes que no hay palabras ni siquiera para describirlo. Hablemos de Stupid Song a las 9.48. Yo soy Carla, contigo hasta las 10 en esta bella estación Match 97.5 más Pop. Conéctate.
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1: Bonita noche aquí en Match 97.5 más Pop, conéctate. Esta canción fue Stupid Song de Olivia Rodrigo. Y Match, ¿cuándo fue la última vez que te enamoraste? Vamos a platicar de eso. Yo soy Carla, contigo hasta las 10. Y es que enamorarse es muy lindo, ¿no? Termine como termine. La verdad es que estar en esta etapa de que te guste una persona, de que estés emocionado, te hace pensar que nunca había sentido eso antes. Y te ha pasado también que sientes a veces que no hay las palabras suficientes para explicar qué tanto quieres a esta persona o todo lo que estás sintiendo. Pues justamente de eso habla Olivia Rodrigo en esta canción. Habla de que no hay ninguna canción que pueda expresar la necesidad que tiene por esta persona. Y bueno, ¿cuándo fue la última vez que te enamoraste y sentiste todo eso? Como Justin Bieber en su rola Daisies, que bueno, Justin Bieber ya está casado, enamorado y feliz. Vamos a escucharlo en Match 97.5 más Pop, conéctate.

0: Bonita noche, aquí en Match 97.5 más Pop. Conéctate, Daisy de Justin Bieber y Matcher. Con esta rola yo me despido por el día de hoy. Muchas gracias por haber sintonizado conmigo. Yo soy Carla Márquez. Todos los días te acompaño en esta bonita estación hasta las 10 de la noche. Gracias, gracias, gracias por hacer este trabajo mi vida, mi realidad, y yo estoy muy feliz de poder acompañarte todas las noches. Gracias por hacerme parte de tu día. Espero llegues con bien a casita. Gracias por sintonizar con esta bella estación. Recuerda que en redes sociales @matchradiohq en Instagram, @matchmxfm en todas las demás redes sociales, tenemos muchas sorpresas para ti. A mí me encuentras como @carla.márquez para echar chismecito en todas las redes sociales. Solo tengo Instagram y TikTok. Y bueno, espero llegues con bien a casita. Recuerda que yo me voy, pero la música continúa. No le vayas a cambiar. Aquí sigue la música. Yo me despido. Un beso, que llegues con bien a casita. Mañana volvemos a sintonizar. No te pierdas el Match Morning. Tania Rocha, 6 a 10 de la mañana. Julio Alvarado, 10 a 6 de la tarde. Avi Hernández, 6 a 10 de la noche. Y súbele porque estás en Match 97.5 más Pop. Conéctate.
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2: Hello, hello, hello, Matchers. Buenos días. Bienvenido, bienvenida a este Match Morning. Yo soy Tania Rocha. Estoy de regreso después de unas, merecidas, pero necesarias. Dicen por ahí. Yo estoy lista para poder acompañarte durante estas próximas 4 horas con lo mejor de la música y la mejor programación y, por supuesto, la mejor actitud. Así que feliz de poder acompañarte hasta las 10 de la mañana. Buenos días, Dimatcher. Feliz miércoles.

Match Morning de Match 97.5 Más Pop. Conéctate, Match. Acabamos de escuchar a BTS con Swim. Oye, lo que pasa en tu intestino podría influir más de lo que imaginas, incluso en cómo responde tu cerebro al estrés. Yo soy Tania Rocha, estoy contigo hasta las 10 de la mañana. Y es que un estudio reciente realizado en ratones encontró que el ayuno intermitente ayuda a proteger el cerebro del daño causado por el estrés crónico y redujo conductas relacionadas con la depresión. Los científicos creen que parte de este efecto podría deberse a cambios positivos en la microbiota intestinal. Eso sí, hay un detalle importante. La investigación se hizo en animales, así que todavía pues no se puede asegurar que ocurra lo mismo en las personas. Morning tip: antes de empezar cualquier tipo de ayuno intermitente, macho, recuerda que no es una estrategia para todos. Si estás pensando en hacerlo, lo mejor es consultar a un profesional de la salud, porque cuando se trata de bienestar, las tendencias sí pueden inspirar, pero la evidencia siempre debe ir primero. Vámonos a más música, Match. Llega Benson Boone con Beautiful Things, que escuchas aquí en el Match Morning de Match 97.5 Más Pop. Conéctate. Buenos días.

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1: Match Morning de Match 97.5 Más Pop. Conéctate, Beautiful Things de Benson Boone. Acaba de sonar Matter, que por cierto es un artista Match que estará en el escenario de la iHeartRadio Music Awards 2026 el próximo 18 y 19 de septiembre. Por supuesto que es una exclusiva más que solamente vas a poder disfrutar aquí en Match 97.5. Matter, estamos en el Club de Madrugadores. ¿Por qué te levantas tan temprano? Es la pregunta de esta mañana. Cuéntame a través del tubeback de iHeartRadio. Buscas Match 97.5 y en el botón de micrófono, ahí en el botón rojo que tiene un signo de play, dale click y me dejas tu mensaje de audio de hasta 30 segundos platicándome por qué te levantas tan temprano, porque eres parte de este club de madrugadores que a las 6 de la mañana con 20 minutos te vamos a escuchar. Así que sigue disfrutando de la mejor programación aquí en el Match Morning de Match 97.5 Mass Pop. Conéctate.
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0: Match Morning de Match 97.5 Más Pop. Conéctate. Britney Spears con Taxi, que acabamos de escuchar. Estamos en el Club de Madrugadores. Yo soy Tania Rocha, contigo hasta las 10 de la mañana. Cuéntame, Matcher, ¿por qué te levantas tan temprano? ¿Por qué eres parte de este Club de Madrugadores? ¿Qué me dijiste a través de nuestra aplicación iHeartRadio?
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0: Gracias por conectar conmigo, mi Matcher. Gracias por ser parte de este Club de Madrugadores. Yo feliz de poder acompañarte todas las mañanas a partir de las 6 de la mañana a tus actividades, mitad de semana, a tu trabajo, a donde quiera que tú vayas, donde quiera que tú te encuentres. Ya sabes que te va a acompañar la mejor música y, por supuesto, este Match Morning. Vámonos con Olivia Rodrigo. Este es The Cure, que escuchas aquí en el Match Morning de Match 97.5 Mass Pop. Conéctate, Matcher. Buenos días.

Match Morning de Match 97.5 Mass Pop. Conéctate, Matcher. Acabamos de disfrutar de Empire of the Sun con We Are the People. 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Vámonos a más música. Llega Sabrina Carpenter con Please, Please, Please, que disfrutas aquí en el Match Morning de Match 97.5 Mass Pop. Conéctate. Buenos días.

0: Match Morning de Match 97.5 Mass Pop. Conéctate, Matchery. Acabamos de escuchar a Alex Warren con Ordinary. Oye, mi Matchery, tú te puedes imaginar a Rihanna cantando Play Hard o Hey Mama de David Guetta. Pues sí, fíjate que el DJ reveló que ambos éxitos fueron escritos para ella, pero la cantante lo rechazó. Te voy a platicar el porqué a las 6 de la mañana con 47 minutos. Yo soy Tania Rocha, contigo hasta las 10. Escuchas el Match Morning de Match 97.5 Más Pop. Conéctate.
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Match Morning de Match 97.5 Más Pop. Conéctate Closer con The Chainsmokers. Acabamos de escuchar. Matter David Guetta reveló un secreto detrás de dos de sus mayores éxitos y Rihanna estuvo a punto de cantar los Matters. Soy Tania Rocha contigo hasta las 10 de la mañana y es que el famoso DJ y productor David Guetta. ¿Te acuerdas tú que estos grandes éxitos de David Guetta, que es Play Hard y Hey Mama, pues fíjate que fueron escritos originalmente para que los cantara Rihanna? Sin embargo, pues la cantante decidió rechazarlos porque en ese momento, pues no encajaba con el sonido que estaba desarrollando y tampoco tenía asegurado convertirse en sencillos. Lejos de quedar en el olvido, pues ambas canciones encontraron nuevos intérpretes y terminaron convirtiéndose en grandes éxitos internacionales.

0: Match Morning de Match 97.5 Más Pop. Conéctate, Matcher. Acabamos de disfrutar de Kendrick Lamar y SZA con Luther. Oye, ¿sabías que el aroma de la persona que amas podría ayudar a reducir el estrés? Así es. A las 7 de la mañana te voy a platicar lo que se descubrió en un estudio. Yo soy Tania Rocha, acompañándote hasta las 10 de la mañana. Sigue disfrutando de la mejor programación aquí en el Match Morning de Match 97.5 Mouse Pop. Conéctate.
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0: 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Disfrutas del Match Morning de Match 97.5 Más Pop. Conéctate. 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
2: Matchers, vamos a arrancar una nueva hora. Yo soy Tania Rocha, acompañándote hasta las 10 de la mañana. Muy feliz, muy contenta de poder acompañarte una hora más. 4 horas te acompaño en este Match Morning. Después de unas muy necesarias vacaciones, estamos de regreso, mi Matcher, con todo, con la mejor música, la mejor programación y, claro que sí, la mejor actitud, mi Matcher. ¿Y quién, qué crees? ¿Quieres ir a la fiesta Match Directioner? ¿Cuándo, dónde, a qué hora, cómo va a estar la cosa? Te lo cuento en dos canciones. ¡Buenos días!

Escuchas el Match Morning de Match 97.5 más pop. Conéctate, Match. Acabamos de disfrutar a Rihanna con Umbrella. Qué buena rola, Matchers. Oigan, y se viene la esperadísima gran fiesta Match León Directioner. Yo soy Tania Rocha, contigo hasta las 10 de la mañana, y es que el 7 de agosto será en el Foro Paruno. ¿Y qué crees? 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Vámonos a más música. Llega Lady Gaga y Bruno Mars. Esto se llama Die With A Smile. Que disfrutas aquí en el Match Morning de Match 97.5 Mass Pop. Conéctate.

0: Match Morning de Match 97.5 más Pop. Conéctate, Houdini de Dua Lipa, que vamos a disfrutar. Oye, Matcher, ¿guardas una sudadera o una playera de tu pareja? Bueno, tal vez tenga un beneficio que no te imaginas y te voy a platicar de cuál se trata a las 7 de la mañana con 24 minutos. Yo soy Tania Rocha, contigo hasta las 10. Escuchas el Match Morning de Match 97.5 más Pop. Conéctate.
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Match Morning de Match 97.5 Men's Pop. Conéctate, Metro, Pump It, The Black Eyed Peas. Acabamos de disfrutar esta canción que me recuerda que ya casi es fin de semana. Ajúa, Metro, súbela a la radio, please. Oye, mi Metro, pues estamos platicando que si alguna vez tú extrañas a tu pareja, a la persona que amas, y tienes ahí una sudadera, una playera, una camisa, un peluche que huela a ella, pues abrázala, porque el aroma hace que nos sintamos mucho mejor, ¿lo sabías? Soy Tania Rocha contigo hasta las 10 de la mañana, y es que a mí me encanta el olor de mi pareja, Matcher, y me hace como bajar el estrés. Y yo decía, ¿pero por qué pasa esto? Entonces me puse a investigar, estuve leyendo, ¿y qué crees? No solamente estoy loca, o sea, es una realidad, y yo sé que a ti también te pasa. Estuve investigando y hay un estudio donde dice que el aroma de tu pareja hace que los niveles de cortisol, que es la hormona del estrés, se nivelen y se baje, Matcher. Así es. Y es que durante la investigación, las personas pues que estuvieron en contacto con el aroma de sus seres queridos se sintieron más tranquilas, más calmadas, sin ansiedad, y únicamente oliendo una prenda, Matcher. Y entonces los especialistas explican que esto sucede pues porque el cerebro asocia este aroma con la seguridad, con la cercanía, con el apoyo emocional, Matcher. Y entonces pues obviamente esto nos ayuda muchísimo, y no solamente de la pareja, de tus hijos, de tu mamá, de tu papá, de alguien que extrañas, Matcher, porque a veces un abrazo no está al alcance. Entonces el aroma puede convertirse en un pequeño refugio emocional. ¿Te ha pasado, Matcher? ¿Te ha pasado que hueles algo y te recuerda a esa persona y de repente ya te sientes más calmado? Lo que buscamos todos, Matcher, bajarle al estrés. Así que hay que agarrar una prenda, un peluche y ponerle el aroma de la persona que tú quieras, y vas a ver cómo te vas a sentir de relajado. ¡Ay, el amor, qué bonito! Y justamente hablando de amor, llega Oli Olivia Dean con So Easy to Fall in Love, que escuchas aquí en el Match Morning de Match 97.5 Mass Pop. ¡Conéctate!

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1: Más Morning de Metro 97.5, más Pump, conéctate, Shape of You de Ed Sheeran. Acabamos de disfrutar, que por cierto, Metro, yo no sé si tú sabías, pero Ed Sheeran tiene una relación bastante cercana con cada uno de los integrantes de One Direction, que por cierto, fue parte de la banda, del tiempo de la banda, porque fue coautor de varios de sus grandes éxitos, como Little Things, como Moments, como Over Again, que por cierto, son rolas que vas a poder disfrutar, ¿dónde crees, Match? En la primera fiesta Match en el Foro Paruno edición One Direction. Yo soy Tania Rocha, contigo hasta las 10 de la mañana, y así como lo escuchas, Match, vamos a celebrar los 16 añotes de One Direction con una noche hecha por ti y para ti, Match. Así es, escuchando sus canciones, que crecimos con sus rolas, que los cantamos, y además pues vamos a festejar, por supuesto, el gran regreso de Harry Styles a Tierra Azteca. ¿Cuándo es la cita? El próximo 7 de agosto en el Foro Paruno, donde vamos a cantar a todo pulmón, por supuesto, los grandes himnos que nos regaló toda una generación la banda One Direction. Habrá DJs, habrá dinámicas, sorpresas increíbles, claro que sí, y toda la nostalgia Directioner que no puede faltar, mi Matcher. Así que si tú quieres ir a nuestra primera fiesta Match edición One Direction en el Foro Paruno el 7 de agosto, atento, Matcher, porque te puedes registrar facilísimo. Entra a nuestra página matchmx.fm, busca el web banner que dice Fiesta Match León edición One Direction y regístrate. Y listo, de esta manera estarás registrándote para asistir. ¿Y qué crees? Ojo, ojo, Matcher, porque esta será tu última oportunidad para llevarte accesos para el Together Together Tour de Harry Styles el 10 de agosto, que estará en el Estadio GNP Seguros en la Ciudad de México. Así es, Matcher. También de disfrutar de las rolas de One Direction, sorpresas, cantando, DJ y demás, vas a poder llevarte accesos para ir a ver a Harry Styles. Así que ya lo sabes, Matcher, regístrate, que nos vemos en nuestra primera fiesta Match edición One Direction. Vámonos con las Hendrix. Esto es Golden, que escuchas aquí en el Match Morning de Match 97.5 Mass Pop. Conéctate, 7 de la mañana con 35 minutos. Buenos días.

0: Match Morning de Match 97.5 Mass Pop. Conéctate, Jamaican, con Hugel y Solto. Acabamos de disfrutar. Oye, Matcher, fíjate que el actor británico Joy Owen y Selena Gomez compartirán pantalla. Así es, Matcher. ¿En qué película? Te lo voy a platicar todo el chisme a las 7:49. Soy Tania Rocha contigo hasta las 10. Escuchas el Match Morning de Match 97.5 Mass Pop. Conéctate. Buenos días.
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Match Morning de Match 97.5 más Pop. Conéctate Match, Skrillex, Diplo y Justin Bieber con Where Are You Now. Mi Matter, y justamente hablando de Justin Bieber, fíjate que Selena Gomez va a protagonizar una nueva película y se acaba de afirmar que también el actor Joy Alwyn. ¿En cuál proyecto? Yo soy Tania Rocha, contigo hasta las 10 de la mañana, y es que el actor británico, que es conocido, por cierto, por producciones como El Brutalista y aparte porque ex novio de Taylor Swift, se unió al elenco de El Origen del Mundo, la nueva película dirigida por Brady Corbett, y la cinta pues ya ha generado bastante expectativa. Match reúne un elencazo: Selena Gomez por primer lugar, además Michael Fassbender y Kate Blanchett.

0: Sí.
1: Match Morning de Match 97.5 más Pop. Conéctate, Matry. Acabamos de disfrutar de Stupid Song con Olivia Rodrigo, Matry. Y si caminar hacia atrás pudiera ayudarte a recordar mejor las cosas, bueno, aunque suene raro, hay estudios que lo respaldan, Matry. A las 8 de la mañana con 20 minutos te lo cuento todo. Sigue disfrutando de la mejor programación aquí en el Match Morning de Match 97.5 más Pop. Conéctate.
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3: Matchers, vamos a arrancar una nueva hora en este Match Morning. Yo soy Tania Rocha, acompañándote de 6 a 10 de la mañana de lunes a sábado. Feliz de poder conectar contigo una hora más repleta de tus artistas Match favoritos. Por supuesto que en el mes de julio tenemos sorpresas para ti y si quieres disfrutarnos de donde quiera que te encuentres, te puedes llevar una bocina inteligente Match. ¿Cómo? Te lo voy a platicar en dos canciones. Sigue disfrutando de la mejor programación, mi Matcher. Feliz miércoles y disfruta el Match Morning, ¿eh?

Good Morning, The Match 97.5 Más Pop, Conéctate, Deliver, The Imagine Dragons. Acabamos de disfrutar. Oye, mi Matcher, este verano Match está lleno de sorpresas. 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Yo soy Tania Rocha contigo hasta las 10 de la mañana. 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Vámonos con Beauty and a Beat de Justin Bieber y Nicki Minaj, la canción número 130 que disfrutas aquí en el Match Morning de Match 97.5 Más Pop. Conéctate. Buenos días.

0: Match Morning de Match 97.5 Men's Pop. Conéctate, Matry. APT de Rose y Bruno Mars. Acabamos de disfrutar. Oye, Matry, tú eres de los que olvida dónde dejó las llaves o qué ibas a hacer. Bueno, ¿qué crees? Tal vez caminar hacia atrás podré ayudarte más de lo que tú imaginas. Y te voy a platicar por qué pasa esto a las 8 de la mañana con 22 minutos. Soy Tania Rocha, contigo hasta las 10. Escuchas el Match Morning de Match 97.5 Men's Pop. Conéctate.
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Good Morning The Bench 97.5 Mass Pop. Conéctate We Don't Talk Anymore de Charlie Puth. Acabamos de escuchar Matter. ¿Tú sabías que caminar hacia atrás puede ayudarte a recordar mejor las cosas? Sí, y no lo digo yo, Matter. Aunque parezca extraño, la ciencia lo confirma. Yo soy Tania Rocha, contigo hasta las 10 de la mañana. Y es que te explico que hay un estudio que encontró que las personas que caminaban para atrás pues lograban recordar más palabras que quienes caminaban para adelante. ¿Cuántas veces no te ha pasado que se te olvida dónde dejaste las llaves, el celular o qué ibas a hacer, Matcher? Que llegas a la cocina, abres el refri y dices, ¿por qué venía? Pues fíjate que caminar para atrás un ratito te puede ayudar. Lo más curioso es que este efecto se ha observado en más de una investigación, y aunque los científicos todavía no tienen una explicación definitiva, una de las teorías es la del movimiento hacia atrás puede ayudar al cerebro a recuperar el recuerdo, a relacionarse con la idea de volver al pasado. Eso sí, Matcher, los especialistas aclaran que esto no sustituye hábitos que sí tienen un respaldo sólido. Ya sabes, como dormir bien, comer bien, repasar lo aprendido, mantener una buena salud física y mental. Pero si alguna vez necesitas pues un pequeño recordatorio, un impulso, Matcher, quizá valga la pena pues dar unos pasitos para atrás a ver qué recordamos. Y ya me quiero ver al rato buscando las llaves, caminando para atrás. Vámonos a más música. Llega Hey Dad, I Made You Love Me de Ariana Grande, la canción número 133 que suena aquí en el Match Morning de Match 97.5 Mass Pop. Conéctate.

Match Morning de Match 97.5 Mass Pop. Conéctate, Matcher. Acabamos de escuchar a Edward Maya con Steady Love. Oye, ¿qué crees? Pues ya viene uno de los eventos más importantes. Se trata del iHeartRadio Music Festival 2026. 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What You Came For de Calvin Harris y Rihanna, la canción número 135 que suena aquí en el Match Morning de Match 97.5 Mass Pop! ¡Conéctate! ¡Bye!

0: Match Morning de Match 97.5 Más Pop. Conéctate, Match, Risk It All de Bruno Mars. Acabamos de escuchar Match. Ya sabes que aquí están las mejores sorpresas. Y recientemente tuvimos una entrevista exclusiva con Temper City. Sí, mi Match, con Temper City, que están dentro de la escena del pop alternativo. Y te voy a platicar los detalles, qué fue lo que nos dijeron en esta entrevista. Un adelantito, a las 8 de la mañana con 48 minutos. Soy Tania Rocha contigo hasta las 10. Escuchas el Match Morning de Match 97.5 Más Pop. Conéctate.
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0: Match Morning de Match 97.5 Mass Pop. Conéctate. Matcher, acabamos de escuchar A Thousand Miles de Vanessa Catlon. Oye, mi Matcher. Ah, oigan, hace algunos días tuvimos la oportunidad de entrevistar a Temper City, una de las propuestas emergentes que está llamando la atención dentro de la escena del pop alternativo. Yo soy Tania Rocha, contigo hasta las 10 de la mañana, y aunque por ahora solo hay, pues han lanzado una rola, la banda ya está pensando en grande y nos sorprendió al contarnos que entre sus planes está salir de gira muy pronto. Y justamente sobre este tema le preguntamos, ¿cómo piensan lograrlo por un catálogo tan corto? ¿Y qué te parece si te doy un adelantito de lo que fue lo que nos dijeron en esta entrevista?
1: You know, a lot of people have been asking this question. How do you go on tour with one song, right? Like, how do you do it? And, first of all, it's very important for us to meet, you know, the song has reached the scale where we get reached out from so many people, and we really want to meet the people in real life and sing with them. Like, it's something that when you see something on the phone, you know, on a screen, it doesn't feel so real, and we just can't wait to meet people. So that's the main reason that we want to do these shows. And what songs we're going to be singing? We're actually going to be singing our first album. We're going to sing all our songs, and whoever's going to be at the shows is going to just hear all our new music for the first time, which is a really cool experience for us. We really wanted people to hear our music the same way, you know, that we wanted it to be heard, you know, which is like kind of live and energetic, and that's just what we're doing.
0: Si quieres ver la entrevista completa, mi Matcher, pues córrele ya, porque está disponible en nuestro canal de YouTube. Matcher, te invito a buscarlos, @MatchMXFM. Por supuesto, suscríbete, activa las notificaciones para no perderte esta entrevista exclusiva con Temper City, y aparte todas nuestras entrevistas exclusivas que tenemos para allá. Matcher, córrele y disfrútala, y deja tu comentario, por supuesto. Y justo llega Temper City con Self Aware, la canción número 138 que suena aquí en el Match Morning de Match 97.5 con Mass Pop. Conéctate, Matcher. Buenos días.

0: Match Morning to Match 97.5 Mouse Pop. Conéctate, Blinding Lights de The Weeknd. Acabamos de escuchar, oye, ¿automático o estándar? Un estudio aseguró que a uno de ellos hace trabajar mucho más el cerebro. ¿De cuál se trata? A las 9.20 te lo cuento. Soy Tania Rocha, contigo hasta las 10. Escuchas el Match Morning de Match 97.5 Mouse Pop. Conéctate.
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2: Match. Vamos a arrancar una nueva hora. Yo soy Tania Rocha, acompañándote de 6 a 10 de la mañana, de lunes a sábado, ya lo sabes. Nuestra última hora juntos, Match, cargada de tus artistas Match favoritos. Tenemos 19 grados en la temperatura de la ciudad de León, Guanajuato. ¿Y qué crees? Llega la primera fiesta Match edición One Direction. Todos los detalles, atento, porque en dos canciones te los cuento. Sigue disfrutando de la mejor programación aquí en el Match Morning. Buenos días, mi Matcher. Feliz miércoles.

Match Morning de Match 97.5 Mouse Pop. Conéctate, Matcher. Hips Don't Lie de Shakira. Acabamos de escuchar. Mi Matcher, atención, porque ya viene nuestra primera fiesta Match edición One Direction. ¿Y qué crees? ¿Tú? Puedes estar ahí. Yo soy Tania Rocha contigo hasta las 10 de la mañana. 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Que crecimos con canciones de la banda Matcher que se convirtieron en acompañantes de toda una generación. 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Habrá DJ, habrá karaoke, dinámicas, sorpresas increíbles y mucho, mucho más. Todos tus locutores favoritos de Match 97.5, claro que yes. Reúnete con cientos de Directioners y vive una noche inolvidable. 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Por allá nos vemos en esta primera fiesta Match que va a estar espectacular en el Foro para uno, 7 de agosto. Llega Dominic Fike con Baby Doll, que escuchas aquí en el Match Morning de Match 97.5 más pop. Conecta.

0: Match Morning de Match 97.5 Mass Pop. Conéctate, Matcher. End of the Game de Joe. Acabamos de escuchar. Oye, manejar un auto estándar también puede ejercitar tu cerebro, ¿lo sabías? Pues un estudio encontró que sí. Y te voy a platicar el porqué a las 9 de la mañana con 20 minutos. Yo soy Tania Rocha, contigo hasta las 10. Escuchas el Match Morning de Match 97.5 Mass Pop. Conéctate, buenos días.
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Match Morning de Match 97.5 más Pop. Conéctate, Matry. Acabamos de disfrutar de Goo Goo Dolls con Irish, que por cierto es una de las bandas que estará presente en el escenario del iHeartRadio Music Festival 2026, 18 y 19 de septiembre. Desde Las Vegas, una exclusiva que solamente vas a poder disfrutar aquí en Match 97.5. Matry, ¿tú qué manejas? ¿Automático o estándar? ¿Crees que manejar un carro estándar puede ejercitar tu cerebro? Pues, ¿qué crees? La ciencia dice que sí. Yo soy Tania Rocha contigo hasta las 10 de la mañana, Matry. Y es que yo estuve pensando, porque yo no sé manejar estándar. Entonces estuve pensando si esto pues ayuda a nuestro físico, a nuestra mente, a nuestro cerebro. Y estuve investigando y resulta que sí, Matter. Fíjate que unos investigadores allá de Japón encontraron que conducir un vehículo con transmisión manual activa con mayor intensidad la corteza prefrontal, una región del cerebro relacionada con la atención, la memoria de trabajo y la planificación y por supuesto la toma de decisiones. Esta explicación es muy sencilla, Matry. A ver, al manejar estándar, el conductor pues debe pensar en coordinar el uso del clutch, también los cambios de velocidad, la aceleración. Aparte también tienes que estar como atento al tráfico, tomar decisiones en cuestión de segundos. Todo ese proceso mantiene el cerebro trabajando de forma constante. Y aunque los especialistas aclaran que esto por supuesto que no significa que pues manejar manual prevenga enfermedades, sí podría ayudar a mantener más activas algunas funciones cognitivas. Así que, para quienes aún prefieren la caja estándar, Matry, hay una ventaja más que agregar a la lista. Ya lo sabes, vámonos a más música. Llega Taylor Swift con I Know It, I Know You, la canción número 146 que suena aquí en el Match Morning de Match 97.5 más Pop. Conéctate, Matry.

Match Morning de Match 97.5 Más Pop. Conéctate. Titanium de David Guetta. Acabamos de escuchar Match. 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Yo soy Tania Rocha contigo hasta las 10 de la mañana y así como lo escuchas, este verano Match llega repleto de sorpresas, Match. 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The Kid LAROI con Justin Bieber suena con Stay. Escuchas aquí en el Match Morning de Match 97.5 Más Pop. Conéctate. Buenos días.

0: Match Morning de Match 97.5 Más Pop. Conéctate, Matcher. Sabrina Carpenter con Espresso. Oye, la nueva película de Billie Eilish sigue dando de qué hablar. Ahora, una reconocida actriz se suma al elenco. ¿De quién se trata? Te lo voy a platicar a las 9 de la mañana con 47 minutos. Soy Tania Rocha contigo hasta las 10. Escuchas el Match Morning de Match 97.5 Más Pop. Conéctate.
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Match Morning de Match 97.5 Más Pop, conéctate Matri. Eso fue Sean Paul con Dua Lipa, No Lie. Oye, la esperada adaptación de The Bell Jar sigue sumando grandes nombres a su elenco. Matri, soy Tania Rocha contigo hasta las 10 de la mañana, y es que la actriz Carr Mulligan se unirá al proyecto protagonizado por Billie Eilish, quien dará vida a Esther Wingood, la protagonista de la icónica novela de Sylvia Plath. De acuerdo con medios especializados, Mulligan interpretará a la señora Wingood, madre del personaje principal, o sea, hace mamá de Billie Eilish. Y aunque Focus Features todavía pues no ha hecho algún anuncio oficial, diversas fuentes cercanas a la producción aseguran que la participación de la actriz ya está confirmada. Con esta incorporación crece la expectativa por una de las adaptaciones cinematográficas más comentadas y esperadas de los próximos meses, porque aparte de todo, vamos a poder ver actuando a Billie Eilish en otra faceta completamente de su carrera. Llega Robin con Dancing on My Own, la canción número 151 que suena aquí en el Match Morning de Match 97.5 Más Pop. Conéctate, Matcher. Buenos días.

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1: Las 12 de la tarde, luego llega Abby Hernández de 2 a 6 y Carla Márquez de 6 a 10. Te dejo mi frase del día: rodéate de personas que te inspiren a ser tu mejor versión. Sigue disfrutando de la mejor programación aquí en el Match Morning de Match 97.5 Mass Pop. Conéctate. Bye bye, Match, y cambio fuera. Adiós.

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2: Buenos, buenísimos días. Estás en Match 97.5 más pop. Conéctate. ¿Cómo estás? Mitad de semana, quincena. No. Imagínate. Hoy ya nos alcanza para comprarnos muchas conchas de vainilla. Uy. Sí, se antoja. En redes, @MatchRadioHQ. A mí me encuentras como @YoSoyJulioAlvarado, @YoSoyJulioAlvarado. Y muy pendiente de las redes porque en 7 minutos más, ¿cómo participar por accesos para nuestra fiesta Match edición One Direction? Próximo 7 de agosto en el Foro Paruno. Pendiente.

Esto es Match 97.5 más Pop. Conéctate. Green Day, Boulevard of Broken Dreams es lo que acabas de escuchar. ¡Buenos días! ¿Cómo estás? Se acerca nuestra fiesta Match. ¿Edición o One Direction? ¿Y qué quiere decir esto? Que vamos a disfrutar de todo el concepto de One Direction, con todas sus canciones, sus éxitos, pero todo ambientado acerca de la banda. Se va a poner bueno. Mi nombre es Julio Alvarado, estoy contigo hasta las 4 de la tarde el día de hoy. Fíjate cómo va a estar la cosa. 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Bruno Mars, I Just Mine, en Match 97.5 más Pop. Conéctate, canción 154 del día.

0: En Match 97.5 Más Pop, conéctate a las 10 de la mañana con 27 minutos. Platicamos acerca de la carrera musical de Tim Impala, cómo es que ha sorprendido. Digo, parece que es una agrupación, pero en realidad muchas de las cosas surgen de una sola persona. Quédate aquí en Match 97.5 Más Pop, conéctate.
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Esto es Match 97.5 más Pop. Conéctate, Dinoro y Gigi D'Agostino, In My Mind. Buenos días, 10 de la mañana con 27 minutos. Hoy platicamos sobre Team Impala. Mi nombre es Julio Alvarado, estoy contigo hasta las 4 de la tarde. Bueno, resulta que Kevin Parker, pues es quien escribe, quien graba, quien toca, produce prácticamente cada una de las canciones. Así las cosas. Y entonces uno pensará, pues sí que es una banda, pero no, nada más es él solito, solito. Y entonces, fíjate, la historia del nombre hace referencia a un impala, este antílope africano, así. Y entonces es domesticado. Y según Kevin Parker, pues representa esta constante tensión entre el lado salvaje, pero también el lado civilizado que tenemos los humanos. Pues no todos, no todos, pero... ¿qué tienes más, lado salvaje o lado civilizado? O depende el momento. Te dejo con Team Impala. Lleva por nombre Drácula. La canción número 157 del día. Qué gusto estar contigo. Buen miércoles, buena mitad de semana. 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Más pop, conéctate.

en tu radio en Match 97.5 más Pop. Conéctate. Escuchaste a Jason Derulo con One to One Me. Uy, qué tiempos con esa canción. Algo de The Weeknd que ahora mismo vamos a escuchar. Y no sé si recordarás esta canción de The Weeknd, seguramente sí. Save Your Tears, que es de las canciones que tiene más reproducciones en plataformas digitales. The Weeknd con Save Your Tears. Y recordamos también esa época en la que The Weeknd parecía que, pues que se había accidentado, que algo le había pasado en sus videoclips y que bueno, todo era parte como del concepto en el que The Weeknd, pues sí, atravesaba por situaciones muy complicadas y que según lo que cuentan, pues más bien reflejaba lo que él estaba atravesando en su vida personal. Así las cosas con The Weeknd. Es la canción número 160 del día. ¿Cómo vas? ¿Cómo va tu mitad de semana? Espero que bien. Mi nombre es Julio Alvarado, estamos en contacto en redes, arroba Match Radio HQ. A mí me encuentras como arroba Yo Soy Julio Alvarado en Instagram. Esto es Match 97.5 más Pop Connect.

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0: Quédate aquí en Match 97.5 más Pop. Conéctate a las 10 de la mañana con 51 minutos. Foster the People. Y detrás de la letra de Pump It Up Kicks, hoy platicamos al respecto. Quédate aquí en Match 97.5 más Pop. Conéctate.
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En Match 97.5 más Pop Conecta, te escuchaste a Taylor Swift de Fader of Philia. Uy, qué tiempos. Qué tiempos con la siguiente canción, porque esta de Taylor Swift es muy reciente. Vámonos al año 2010. Hoy platicamos al respecto. ¿Qué era de tu vida en aquel entonces? Porque Foster the People lanzaba Pump It Up Kicks en aquel entonces, en ese 2010. Justamente esta canción. ¿Recuerdas? Y además de Pump It Up Kicks, que estaba muy de moda en aquel entonces, no sé si recuerdas que... Ay, no, es que esas modas, de verdad. Fíjate, por allá del 2010, estaban muy de moda los pantalones de colores, estos jeans entubados, skinny, y eran tonos raros, que si verde, amarillo, neón...

Uy, no. Y bueno, también era la transición de aquellos que abandonaron Metroflog y Hi-Fi y que se mudaron a Facebook. ¿Qué tiempos aquellos? En ese 2010, yo iba en la secundaria, imagínate nada más. Foster the People, Pump It Up Kicks. Estás escuchando Match 97.5, más pop, conéctate a la canción número 164 del día.

0: estás en Match 97.5 más Pop. Conéctate, la siguiente hora estará buena, buenísima, porque acceso cuádruple para el concierto, uno de los conciertos de Sam Smith en el Auditorio Nacional el próximo mes de agosto. ¿Quieres participar? Mantente pendiente entonces de Match 97.5 más Pop. Conéctate.
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5: ¿Cómo estás? Buenos días en Match 97.5 más Pop. Conéctate. Un minuto y las 11 de la mañana. Un minuto y las 11. ¿Desde dónde estás haciendo Match? Tal vez en tu casa, no sé, vas manejando, estás en el Uber, en el Didi, estás en la oficina, estás... no sé qué estés haciendo. Platicamos en redes, arroba Match Radio HQ. A mí me encuentras como arroba Yo Soy Julio Alvarado. Es una nueva cuenta, pero ese mero soy yo. En 8 minutos más... ¿cómo participar por acceso cuádruple para el concierto de Sam Smith en el Auditorio Nacional próximo mes de agosto?

0: en Match 97.5 más Pop, conéctate. ¿Por qué se escucha tan fuerte? Perdón, no sé qué apreté. Fue Ariana Grande con Head That I Met You Love Me, lo que acabas de escuchar. 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Es Shaggy con It Wasn't Me en Match 97.5 más Pop. Conéctate, la canción número 168 del día.
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1: Mejor hablan desde sus limitantes. Break My Heart de Dua Lipa, aquí en Match 97.5 Más Pop. Conéctate. ¿Cómo estás? Espero que bien.

Imagínate, nos hubiéramos perdido de todo el talento de Dua Lipa solamente por personas, pues que a lo mejor hablan desde sus limitantes. Break My Heart de Dua Lipa, aquí en Match 97.5 más Pop. Conéctate. ¿Cómo estás? Espero que bien.

desde sus limitantes. Break My Heart de Dua Lipa, aquí en Match 97.5 Más Pop. Conéctate. ¿Cómo estás? Espero que bien. 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
1: Juntos en Match 97.5 más pop, conéctate. Hay una canción, pues no sé si llamarle clásica de Lady Gaga, pero podría ser un homenaje a sus examores. Y a lo mejor en una de esas, esa canción también te queda a ti. A las 11 de la mañana con 27 minutos platicamos al respecto aquí en Match 97.5 más pop, conéctate.
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Esto es Match 97.5 más Pop. Conéctate. Lady Gaga con Alejandro, lo que acabas de escuchar, que también es una canción del año 2010. Mi nombre es Julio Alvarado, estoy contigo hasta las 4 de la tarde. Pues resulta que fue lanzado como el tercer sencillo de The Fame Monster. Y podríamos decir, bueno, pues sí habla acerca de Alejandro, ¿no? No, resulta que según Lady Gaga, esta canción tiene un significado muy simbólico. Y dice Lady Gaga que esta canción representa despedirse de antiguos amores y relaciones que ya no le hacen bien. Y en la canción menciona así Alejandro, Fernando, Roberto. Y decía, bueno, no necesariamente son personas reales dentro de esta historia, más bien son como símbolos de diferentes hombres, diferentes etapas en mi vida. Y pues el mensaje principal de esta canción, podríamos decir, es: te quiero, pero ya no puedo seguir contigo. ¡Ay, qué fuerte! Yo creo que sería ese el más grande acto de amor. Y también de amor propio, ¿no? Porque si ya no estás feliz, vámonos, corriendo. Olivia Rodrigo, The Cure, más música, aquí en Match 97.5 más Pop. Conéctate, la canción número 171 del día.

Match 97.5 más pop. Conéctate. Kelly Clarkson, Because of You, es lo que acabas de escuchar. 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Steven Sánchez, Until I Found You, en Match 97.5 más pop. Conéctate, canción 174 del día. Yeah.

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0: En Match 97.5 más pop, conéctate, Daft Punk, One More Time. Es lo que acabas de escuchar en esta mitad de semana, 11 minutos y las 12. Te diría que no se te haga tarde, pero me imagino que no se te va a hacer tarde. No sé si tengas algún compromiso. Lo que tenemos es una entrevista exclusiva con Temple City, esta agrupación que se ha dado a conocer gracias a las redes sociales y que últimamente se viralizó. Y entonces tuvimos esta entrevista, que por cierto puedes checarla completa en nuestro canal de YouTube, donde justamente platicando sobre pues cómo planean hacer una gira a pesar de que solo han estrenado una canción. Y entonces pareciera que pues hay muchas sorpresas por parte de Temple City, que por cierto, aquí un fragmento de la entrevista.
1: You know, a lot of people have been asking this question. How do you go on tour with one song, right? Like, how do you do it? And first of all, it's very important for us to meet, you know, the song has reached the scale where we get reached out from so many people. We really want to meet the people in real life and sing with them. Like, it's something that when you see something on the phone, you know, on a screen, it doesn't feel so real. And we just can't wait to meet people. So that's the main reason that we want to do these shows. And what songs we're going to be singing? We're actually going to be singing our first album. We're going to sing all our songs, and whoever's going to be at the shows is going to just hear all our new music for the first time, which is a really cool experience for us. We really wanted people to hear our music the same way, you know, that we wanted it to be heard, you know, which is like kind of live and energetic, and that's just what we're doing.
0: Es Temple City en entrevista. Puedes checar todos los detalles acerca de esta entrevista exclusiva que tuvimos con Temple City en nuestro canal de YouTube, matchmx.fm. No, matchmxfm, así nos encuentras en YouTube, matchmxfm. Checa la entrevista completa con Temple City y justamente, como ya lo decían en este fragmento, pues todos los planes que tienen de su gira. Sí, quieren una gira. Te decía, a pesar de que tienen esta canción, que es su primer gran éxito, y seguramente serán más éxitos a lo largo de la carrera de Temple City. Self-Aware ya suena de fondo aquí en Match 97.5 más pop.

0: siguiente hora. Ay, es que tengo canciones muy, ¿cómo te diré? Como muy del recuerdo, como muy clásicas, pero ¿sabes qué? Luego me doy cuenta que al escuchar esas canciones ya no estamos tan chavos. Y piensa en eso, ya no estás tan chavo cuando qué. Quédate aquí en Match 97.5 Más Pop, conéctate.
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2: ¿Cómo estás en Match 97.5 Más Pop? Conéctate, ya de regreso contigo. 3:12. Mi nombre es Julio Alvarado, estamos juntos el día de hoy hasta las 4 de la tarde, así que aquí seguimos en redes también, @matchradiohq. A mí me encuentras como @yosoyjulioalvarado, @yosoyjulioalvarado. Sí, tendremos nuestra fiesta Match el próximo 7 de agosto en el Foro Paruno, pero también tendremos una experiencia VIP para algunas personas. ¿De qué se trata? En 7 minutos más te comparto toda la información.

Es Match 97.5 más Pop. Conéctate. Eminem y Rihanna, Love the Way You Lie. Lo que acabas de escuchar. Se acerca nuestra fiesta Match el 7 de agosto en el Foro Paruno. Yo soy Julio Alvarado, estoy contigo hasta las 4 de la tarde el día de hoy. 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The Neighborhood, Sweeter Weather en Match 97.5 más Pop, conéctate.

0: Quédate en Match 97.5 más pop. Conéctate a las 12 con 24 minutos. Platicamos. A ver, piensa en una cosa. Si es cuestión de parejas, ¿qué es lo que a ti te atrae más de una persona? Que dices, no, Julio, es que espérate, esto de verdad me enamora. Me enamora y yo doy el sí. Lo platicamos a las 12.24 aquí en Match 97.5 más pop. Conéctate.
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1: En tu radio, en Match 97.5 más pop, conéctate. Britney. Oops, I did it again. Es lo que acabas de escuchar, que lo hizo de nuevo, fíjate. Pregunta, ¿qué es lo que más te puede enamorar de una persona? ¿Qué es lo que te atrae? Y dices, no, yo aquí sí caigo redondito, caigo redondita. Mi nombre es Julio Alvarado. Estoy contigo el día de hoy hasta las 4 de la tarde. Y te lo pregunto por la canción de Olivia Dean, So Easy to Fall in Love, que habla justamente de lo sencillo que puede llegar a ser una relación cuando no te complicas las cosas. Cuando de verdad hay una conexión real. Pero también, ¿sabes qué? Me encanta justamente una de las cosas que habla en esta canción, ¿no? También cuando reconoces tu propio valor como persona. Reconoces lo que estás aportando en la relación. Y entonces, pues no te conformas con menos. Y también, digo, qué bonito que haya conexión. Pero cuando no la hay, también qué bonito saber reconocerlo y decir, gracias, pero hasta aquí llegamos. Olivia Dean, So Easy to Fall in Love, las 12:25. Gracias a quienes se reportan en redes, arroba Match MX FM. En Facebook, así nos encuentras. Hay más música. Por cierto, llegamos a la canción 180 del día, en Match 97.5, más pop, conéctate.

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1: Así suena Match 97.5 más Pop. Conéctate Black Eyed Peas con The Time. En esta mitad de semana, 27 minutos y la 1 de la tarde. ¡Qué rápido pasa el tiempo! Después de Black Eyed Peas, quien se casó con una boda de ensueño en Italia, pues obviamente Dua Lipa, ¿no? Que, por cierto, fíjate, decían que era una, pues una boda muy íntima, pero luego salieron ahí algunas fotografías, algunos videos, pues de la fiesta. Y así que tú digas, ¿íntima, íntima? Más bien se veía muy lujosa. Y digo, qué bueno, ¿no? Qué bueno que, pues que haya cumplido su sueño Dua Lipa de casarse así, una boda espectacular. Lo que es más curioso, que ahí andaban comentando en redes sociales también, pues justamente el diseño de alta costura de su vestido, creado por Chanel, especialmente para Dua Lipa. Ay, pero que duren mucho así casados y que Dua Lipa me haga seguir creyendo en el amor, fíjate. Que yo diga, mira, nada más porque Dua Lipa sigue casada, yo no pierdo la esperanza. Dua Lipa, Houdini, en Match 97.5 más Pop. Conéctate. Oigan, por cierto, gracias a quienes se reportan a través de redes. Espero que todo vaya de lo mejor en este miércoles. ¡Ay, hoy hay cumpleañeros! ¡Muchas felicidades! Ayla, que el día de hoy está cumpliendo 5 años y le encanta escuchar Match. Ayla, disfruta mucho, que tengas un muy feliz cumpleaños, pásala muy bien con tu familia y que siempre seas muy feliz. Disfruta mucho de este y de todos los días, Ayla. Muy feliz cumpleaños para ti. Dua Lipa, Houdini, en Match 97.5. Más Pop, conéctate. Más de 180 canciones al momento en la programación.

0: ¿Cómo va tu mitad de semana? En Match 97.5 más Pop, conéctate. Tenemos el EP de Santos Bravos. 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Más detalles a las 12:49 aquí en Match 97.5 más Pop, conéctate.
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Mitad de semana en Match 97.5 más Pop. Conéctate, Olivia Rodrigo, Stupid Song, que es lo que acabas de escuchar. Tenemos para ti el EP de Santos Bravos, que lleva por nombre Dual. Mi nombre es Julio Alvarado, estoy contigo hasta las 4 de la tarde el día de hoy. 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En lo que tú participas, te dejo con Hontrix, la canción Golden. 10 minutos y la 1 de la tarde. Estamos juntos hasta las 4 en Match 97.5 más Pop. Conéctate, la canción número 188 del día.

0: Sigue disfrutando de Match 97.5 más Pop, conéctate. Hay muchas canciones pues buenas, fíjate. Una colaboración de Calvin Harris y Sam Smith que vamos a escuchar en un par de minutos más. Y junto con ello, algunas otras colaboraciones que fueron, llamémosle, épicas, como dice la chaviza. Aquí en Match 97.5 más Pop, conéctate.
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2: ¿Ya se siente el verano match? Obviamente en Match 97.5 más Pop, conéctate. Mi nombre es Julio Alvarado, una hora más contigo, juntos hasta las 4 de la tarde y juntos también en redes, arroba Match Radio HQ en Instagram. A mí me encuentras como arroba yo soy Julio Alvarado, arroba yo soy Julio Alvarado. Es una nueva cuenta, pero ahí estamos. En 8 minutos más, los detalles acerca del iHeartRadio Music Festival 2026, BTS estará cantando y tendremos la transmisión en vivo. Ya te comparto todos los detalles.

En Match 97.5 más pop, conéctate. Escuchaste a Adelita con Someone Like You. Ay, qué bonita canción. Pero qué bonito también que tendremos el iHeartRadio Music Festival 2026 en exclusiva para ti en Match 97.5. Por acá Julio Alvarado contigo hasta las 4. Y esta transmisión será desde el T-Mobile en Las Vegas. En México solamente podrás disfrutarlo aquí a través de Match 97.5. ¿Quiénes estarán presentando? Para empezar, a lo grande, BTS, el gran regreso de BTS a los escenarios, y estarán cantando en vivo. Benson Boone, Cardi B, Snoop Dogg, Weezer, Muse, Sarah Larson y muchos más. Así que no te pierdas el iHeartRadio Music Festival 2026, 18 y 19 de septiembre, en exclusiva para ti. Ya te lo decía, desde el T-Mobile en Las Vegas, tendremos esta exclusiva aquí en Match 97.5. Tus artistas Match favoritos cantando en vivo. Y a propósito de quienes estarán presentando en este iHeartRadio Music Festival, es BTS, que aquí suenan con Swim, la 1 de la tarde con 11 minutos, contigo hasta las 4. Ya llegando a las 190 canciones, hasta el momento en Match 97.5 más pop, conéctate.

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1: En Match 97.5 más Pop, conéctate, estamos juntos hasta las 4 de la tarde. Ariana la más grande y su nuevo álbum, pero hay cosas que han marcado la carrera de Ariana Grande y hay cosas que también nos han marcado a nosotros a lo largo de nuestra vida. Platicamos sobre eso a la 1 de la tarde con 25 minutos en Match 97.5 más Pop, conéctate.
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Así suena Match 97.5 más Pop. Conéctate, Bob Sinclair y Steve Edwards, World Hold On. Está buena esa canción. Siento que se me hace... que tiene como muy buen ritmo, ¿no? Más para el fin de semana. Después de esta canción, Ariana la más grande... ¿Cómo es que pasó de ser una chiquilla de las series de Nickelodeon a ser toda una artista pop internacional? Yo soy Julio Alvarado, estoy contigo hasta las 4 de la tarde. Recordarás Victorious o Sammy Cat también, que fue una de las series en las que participó Ariana Grande. Y entonces, por allá del 2013, resulta que pues debutó ya en el mundo de la música de manera oficial y alcanzó el número uno en la lista Billboard junto con Mac Miller. The Way es la canción, no sé si recordarás. 2014, después lanza otro álbum con My Everything y Dangerous Woman en 2016, y de ahí salen éxitos como Problem y Side to Side. Tiene un montón de álbumes y próximamente estará estrenando Petal, que justamente esta canción forma parte de ese álbum. Head That Made You Love Me, de Ariana la más grande. Suena en Match 97.5 más Pop. Conéctate, canción número 194 del día.

En tu radio, en Match 97.5, más pop, conéctate. Rihanna, Love of the Brain, es lo que acabas de escuchar. Está buena la canción, ¿no? ¿Dónde está Rihanna? Te me perdiste. Aquí estás. Aquí está Rihanna. 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Mientras tanto, Kendrick Lamar y SZA con Laura. 26 minutos y las 2 de la tarde en Match 97.5. 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Más de 190 canciones durante todo el día en la programación.

0: ¿Eres de las personas que dice, ay, no, mejor no me animo porque me da pena? Y si me dicen que no, y entonces terminas por no hacer nada. Platicamos de eso a la 1:50 p.m. aquí en Match 97.5 más Pop Conecta.
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Es mitad de semana en Match 97.5 más Pop. Conéctate. Robin Dancing on My Own es lo que acabas de escuchar. Eres de las personas que dicen, no, es que no me animo a decirle. ¿Por qué? Porque me da pena. Y en cualquier aspecto de la vida, lo que tú quieras. Yo soy Julio Alvarado, estoy contigo hasta las 4 de la tarde el día de hoy. Fíjate, resulta que Rosé, esta chica integrante de Blackpink, quería lanzar la canción Apete. Bueno, y entonces primero la había grabado ella solita, pero es que como que le hace falta el ritmo de alguien más. ¿A quién será? Pues Bruno Mars. Ay, no, pero qué pena. Y luego si me dice que no. Bueno, entre que sí y que no, se animó a enviarle la propuesta. Y la respuesta de Bruno Mars fue que sí, obviamente. Si no, pues no hubiera estado este resultado de Apete entre Rosé y Bruno Mars. Y a lo mejor podría ser un ejemplo cualquiera, ¿no? Pero mira, bien dicen, el no ya lo tienes. Y eso es muy cierto. Y con el paso de los años, pues a lo mejor nos va quedando más claro eso. El no ya lo tienes. Pues ve por el sí. Y en una de esas, esa respuesta es la que te va a hacer cambiar muchas cosas en tu vida. Rosé y Bruno Mars, Apete, en Match 97.5 más Pop. Conéctate. Más de 190 canciones hasta el momento en la programación.

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9: ¿Cómo estás? Iniciamos una hora de música continua sin cortes comerciales en Match 97.5 Más Pop. Conéctate, sí, una hora completita de puras canciones. Y hay mucho, mucho para disfrutar. Estamos en contacto en redes, @matchradiohq. Oye, yo tengo una nueva cuenta. ¿Por qué la vida es así? Me eliminaron todas mis redes, pero me encuentras en esta nueva cuenta como @yosoyjulioalvarado. @yosoyjulioalvarado en Instagram. En 7 minutos más. No, en 8. ¿Cómo participar por accesos dobles para Harry Styles en Ciudad de México?

Escuchas una hora de música continua sin cortes comerciales. En Match 97.5 más pop, conéctate. Olivia Rodrigo, la cura. The Cure es lo que acaba de sonar. Pues ella busca la cura en alguien más. No, pues olvídate. Búscala dentro de ti. Dentro de ti, Olivia Rodrigo. 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Mi nombre es Julio Alvarado. Estoy contigo hasta las 4 de la tarde. 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Más música, Bruno Mars, That's What I Like, en Match 97.5 más pop. Conéctate, más de 200 canciones durante todo el día en la programación.

es música continua sin cortes comerciales. Lo que escuchas en Match 97.5 más Pop. Conéctate. Las 2 de la tarde con 15 minutos. Si vas manejando, que tengas un excelente trayecto. Ay, ¿sabes qué? Me encantaría que pudiéramos ir teniendo un muy buen trayecto camino a la fiesta Match que tendremos el próximo viernes 7 de agosto en el Foro para Uno. Viernes 7 de agosto es nuestra fiesta Match, Foro para Uno, a partir de las 6 de la tarde, edición One Direction. 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Ve a nuestra cuenta de Instagram, @matchradiohq. Así nos encuentras, @matchradiohq. 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Comenta que quieres participar por accesos, me etiquetas, a mí me encuentras como @yosoyjulioalvarado y me encargo de enviarte el link directo para que te registres y así de sencillo ya estés participando por accesos a esta Fiesta Match Edición One Direction, que puedes participar también ese día por accesos dobles para Harry Styles. Sabrina Carpenter, Man Child. Esta es música continua en Match 97.5 más Pop. Conéctate. Superamos las 200 canciones hasta el momento.

Es música continua sin cortes comerciales lo que estás escuchando en esta mitad de semana en Match 97.5 más pop. Conéctate, Maroon 5, This Love. ¿Cómo vas? ¿Qué tal tu miércoles? Después de esta canción, algo de Taylor Swift, I Knew It, I Knew You, que por cierto, esa canción forma parte del soundtrack de Toy Story 5. Y si platicamos acerca de cómo le ha ido en taquilla, pues dicen que ha sido todo un éxito, fíjate, un éxito rotundo, y que ha sido de las películas más taquilleras en este 2026, y a solo unas cuantas semanas de su estreno, ya supera los 880 millones de dólares en recaudación a nivel mundial. Pues sí, seguramente le seguirá yendo muy bien, todavía hay bastantes funciones en cartelera en los cines, entonces, fíjate que yo no la he visto. ¿Tú ya viste Toy Story 5? Y es más, ni me acuerdo si vi la 4. Creo que no. Pero, pues no sé, son de las películas que sí me llama la atención ver. Espero un día de estos. Te dejo con Taylor Swift, I Know It, I Knew You. Las 2 de la tarde con 24 minutos. Escuchas una hora de música continua sin cortes comerciales. Vamos por la canción 204 del día. Mi nombre es Julio Alvarado. Tú estás en Match 97.5. Más pop, conéctate.

En Match 97.5 más Pop, conéctate. Capital Cities con Safe and Sound es lo que acaba de sonar en este miércoles, mitad de semana. Que por cierto, ¿sabías que esta fue la canción con la que Capital Cities debutó como banda? Mi nombre es Julio Alvarado, estoy contigo hasta las 4 de la tarde. En aquel 2011 es que debutaron con esta canción, Safe and Sound. Pero fue hasta el 2013, justamente, que ya pues se hizo exitosa a nivel internacional. Y lo que me puede encantar de esta canción es pues esta parte de refugiarse en los demás, ¿no? Y así dice, incluso si el cielo se está cayendo, sé que estaremos a salvo. Y pues no nada más una persona que fuera, no sé, una relación de pareja, tu familia, tus amigos, tu círculo cercano, ese siempre, siempre va a ser tu refugio. Cuando crees que, pues que las cosas no están yendo del todo bien, de verdad que siempre, siempre hay personas que están ahí para nosotros. Y qué valientes, el hecho de pedir ayuda. Y de verdad que siempre, siempre habrá quien pueda ayudar. Justin Bieber y Daniel Caesar. La canción suena con Peaches. 2:31 p.m. Vamos por la canción número 208 del día en Match 97.5. Más Pop, conéctate.

Simple Plan en Match 97.5 más Pop. Conéctate. Sonó con Perfect. Ay, ya, yo dije, ¿por qué no suena de fondo? Estás escuchando música sin cortes comerciales. Después de Simple Plan, algo de Lady Gaga, que por cierto, ya tuviste la oportunidad de disfrutar el concierto que tuvo en Los Ángeles. Bueno, está con una plataforma de música ahí en streaming. Pero lo curioso de todo esto es que fue una presentación donde estuvo prohibido el uso de celulares. Y eso me encanta, porque las personas que asistieron pudieron disfrutar de principio a fin de este concierto. Ya si querían el recuerdo, pues ahí estaba disponible en plataformas digitales, pero pues luego yo veo personas que digo, vienes al concierto, vienes a grabar, y luego ni están enfocando bien. Pero bueno, cada quien, ¿no? Que sea feliz como quiera. Yo pensaría, pues ya mejor lo dejo para después. Voy a disfrutar el momento, lo que estoy viendo con mis ojos, porque mis ojos tienen mayor resolución que la cámara del celular. ¿Sí o no? Sí, según yo sí. A veces ni veo. Lady Gaga, Bruno Mars, That With A Smile, en Match 97.5 más Pop. Conéctate. La canción número 213 del día.

En Match 97.5 más pop, conéctate. Escuchaste a Ryan Lewis con Can't Hold Us. Esa canción es buena. Y tiene buen ritmo. Y después de esa canción, algo de Hugel que lleva por nombre Moving to the Sun. Resulta que Hugel ya tenía como otra versión de esta canción. Y ahora en este 2026, justamente en mayo, es que lanzan Moving to the Sun, que tiene un ritmo bastante bueno. ¿Y les ha ido muy bien? Les ha ido muy bien. Muy bien. Dicen que es una canción muy nostálgica. Eso es lo que dicen. Pero mezclada con ritmos modernos. Y entonces tiene mes y medio que salió esta canción. Y es tendencia en redes sociales, de los audios que muchas personas están utilizando y que seguramente se utilizará más en las próximas semanas. Estoy hablando de Moving to the Sun. 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

0: Sigue disfrutando de Match 97.5 más pop, conéctate. Ya se acerca el iHeartRadio Music Festival 2026. Te comparto todos los detalles en la siguiente hora. Mientras tanto, ¿cómo vas? ¿Qué andas haciendo? Platicamos en redes, @matchradiohq en Instagram. Tú y yo estamos en contacto en @yosoyjulioalvarado, también en Instagram. Quédate aquí en Match 97.5 más pop, conéctate.
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2: Una hora más contigo en Match 97.5 Más Pop. Conéctate. Ya de regreso. Un minuto y las 3 de la tarde. Un minuto y las 3. Platicamos en redes arroba Match Radio HQ en Instagram. Y tú y yo estamos en contacto arroba Yo Soy Julio Alvarado también en Instagram. En 7 minutos más platicamos sobre el iHeartRadio Music Festival 2026. Todos los detalles. Y hay mucho, mucho de qué platicar en esta mitad de semana, quincena, por fin también, bendito Dios. Quédate aquí en Match 97.5, Más Pop, conéctate.

En Match 97.5 más Pop, conéctate. Olivia Dean, Soy Si Tu Fall in Love es lo que acabas de escuchar. 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Olivia, no, Olivia, ya la escuchamos, ¿no? Es Lady Gaga, Lady Gaga con Bad Romance en Match 97.5 más Pop, conéctate. Es la canción número 214 del día.

En Match 97.5 más Pop, conéctate, jugué el insulto con Jamaican, es lo que acabas de escuchar. Hay una cantante, un artista Match que dice ser fan de las películas de terror. Y yo a ti te pregunto, ¿te gustan las películas de terror? No, fíjate que a mí, no sé, a mí como que me genera mucha ansiedad eso. Y yo prefiero evitarlas, mira, yo me quedo con las películas de caricaturas. Mi nombre es Julio Alvarado, hoy contigo hasta las 4 de la tarde. Bueno, estoy hablando de Billie Eilish, que se considera fan de las películas de terror, que incluso disfruta mucho ver esas películas a solas. ¡No, espérate! ¡No, no, no! ¡Yo no puedo! ¡Yo no puedo! En algún momento sí, yo no sé por qué, porque ahora ya no. En algún momento sí, pues no que me gustaran, pero toleraba ver una película de terror en el cine. Ahora ya no. No, digo, todavía voy a pagar para estarme estresando. No, mejor así, gracias. Pero a Billie Eilish sí le gustan. Suena con Wildflower esta tarde de miércoles, mitad de semana y mitad de mes, en Match 97.5. Más pop, conéctate.

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Así suena Match 97.5 más Pop. Conéctate, Rihanna, We Found Love. En esta mitad de semana, resulta que volvió a llamar la atención Rihanna por su inesperado regreso, pues podríamos decir, a los escenarios. Mi nombre es Julio Alvarado, estoy contigo hasta las 4 de la tarde. Esto pasó en Nueva York, que estuvo ahí presente en un pequeño concierto, ¿no? Y junto con ello, pues ya se reavivan los rumores de un posible regreso a los escenarios por parte de Rihanna. Pues mira, apareció por sorpresa en la residencia de Jay-Z, allá en los Estados Unidos. Por fin, después de muchos años, disfrutamos de Rihanna. Pues bueno, ojalá que sí, que sea el regreso de Rihanna a la música y ya también con un álbum. No seas así, Rihanna. Te dejo con más música. Es Tim Impala, lleva por nombre Drácula. Ya suena de fondo en este miércoles 15 de julio, 3 de la tarde con 26. Ya superamos las 220 canciones hasta el momento en Match 97.5. Más Pop, conéctate.

En Match 97.5 más pop, conéctate, Beyoncé, Crazy in Love. Es lo que acabas de escuchar. Buena tarde y buena mitad de semana también. 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Tengo accesos dobles para que puedas disfrutar. Yo soy Julio Alvarado, estoy contigo hasta las 4 de la tarde. Se estarán presentando Pericos, Auténticos Decadentes, El Gran Silencio, Camilo VII, El Tri, y bueno, todavía falta una lista enorme de artistas que se irán confirmando poco a poco del Rockstar Fest volumen 3, 31 de octubre en la Velaria de la Feria. 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Próximo 31 de octubre en la Velaria de la Feria. The Weeknd, Blinding Lights, está sonando de fondo en Match 97.5 más pop. Conéctate. La canción 223 del día.

0: Si de recordar buenos tiempos o viejos tiempos se trata, hoy platicamos acerca del año 2014. ¿Qué pasaba en aquel entonces? Salió una gran colaboración de Sam Smith en ese tiempo, pero recuerda, ¿qué era de tu vida en el 2014? Lo platicamos a las 3:50 aquí en Match 97.5. Más pop, conéctate.
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En Match 97.5 más pop, conéctate, Justin Bieber y Nicki Minaj, Beauty and the Beat. Es lo que acabas de escuchar. ¿Cómo vas? Buena tarde. Después de esta colaboración, nos vamos al año 2014, cuando Disclosure colaboró con Sam Smith, o mejor dicho, Sam Smith colaboró con Disclosure, en una canción llamada Latch, que por cierto, fue el primer gran éxito de Sam Smith, y después, junto con ello, algunas otras canciones como Stay With Me, I'm Not The Only One, y muchas más. En ese 2014, que si me lo preguntas, para estas fechas, yo... Sí, pues sí, en el 2014... Yo estaba saliendo de la prepa, fíjate. ¡Ay, era un niño! Todavía era un chiquillo. No sé qué era de tu vida, pero en ese 2014 sonaba por todos lados esta canción. Lleva por nombre Latch. Disclosure y Sam Smith. Aprovecho y me despido. Te quedas con Avi Hernández de 6 a 10 de la noche en Match 97.5 más pop. Conéctate. Soy Julio Alvarado. Nos escuchamos mañana. Espero que así sea. Adiós.

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5: Matcher, buenas, buenísimas tardes. ¿Cómo estás el día de hoy? Ay, no, es que yo subí corriendo las escaleras. Yo estoy muy contenta de estar el día de hoy contigo. Soy Abby Hernández, acompañándote hasta las 10 de la noche. Así es, hoy estamos todo el día juntos, pero platicando de tus artistas favoritos. Por ejemplo, Ariana Grande ya regresó con uno de sus ex y es lo primero que le dije que no hiciera. Pero bueno, así las cosas, Matcher. Que tengas una increíble tarde. ¿Cómo estás con este partido de la justa futbolera? Increíble, ¿no? Matcher.

Estás escuchando Match 97.5 más pop. Conéctate, Hate That I Made You Love Me, de mi Ariana Grande. Matcher, yo estoy molesta con Ariana Grande porque resulta y resalta que ya regresó con el ex. Así es, soy Abby Hernández acompañándote hasta las 10 de la noche. Y es que luego de semanas de rumores, una revista bastante importante confirmó que Ariana Grande y su expareja Ricky Álvarez han decidido retomar su relación. Y es que fue en 2015 cuando la pareja salió por primera vez en un romance que se extendió más o menos un año, Matcher. Y mira, dicen que se lo están tomando con calma. Y cabe destacar que recientemente se vio al artista cenar con el bailarín y luego ella cambió la letra de ciertas canciones que eran sobre Ricky. O sea que era Thank You Next, ya sabes que pues le decía que se reía de las canciones que le había escrito. Y ahora resulta pues que están mejor que nunca, según mi Ariana Grande. Mira, fue 2015, no voy a hacer cuentas, 9 años, para no quedar en ridículo yo, porque matemáticas cero, pero creo que en 9 años se aprenden bastantes cosas. En 9 años mi Ari se casó, se me divorció, tuvo otra relación. Yo creo que ya con eso maduraste bastante, ¿no, Matcher? ¿Tú qué opinas? Cuéntame a través de mis redes sociales, @avis-hrd y Match Radio HQ. Yo le deseo lo mejor a mi Ariana Grande y que por fin encuentre al hombre de su vida. Vámonos con The Reason de Hoobastank, sonando aquí en Match 97.5, más pop, conéctate.

0: Match 97.5 más pop. Conéctate al Rescued All de Bruno Mars. Oye, Matcher, qué preciosísima canción. Soy Abby Hernández acompañándote hasta las 10 de la noche. Fíjate que Bruno Mars en esta nueva era de Romantic nos ha demostrado que el amor, pues, no tiene límites. Y no solo eso, que los pretextos no existen, Matcher. Porque en esa canción dice Bruno Mars, si tú me pides la luna, yo te voy a dar la luna. Si tú me pides lo que tú quieras, yo puedo correr tanto, tanto, tanto para llegar contigo. Y es que ahí vemos que tal vez no es que estés pidiendo demasiado, Matcher. Tal vez, solo tal vez, le estás pidiendo demasiado a la persona incorrecta. Así es. Discúlpame que te diga esto, pero es que alguien te tenía que decir, Matcher. Alguien te tenía que decir. Así que, si estás pasando por eso, pues ya escuchaste a Brunito Mars. Mejor busca a alguien que corra por ti en todo momento, que te dé la luna, que te dé las estrellas. ¡Ay, viva el amor! Vámonos con Stay de The Kid LAROI y Justin Bieber sonando aquí en Match 97.5 más pop. Conéctate.
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momento está escuchando Match 97.5 más pop. Conéctate a The Cure de Olivia Rodrigo. Matcher, nuestra artista Match, Olivia Rodrigo, la sigue rompiendo. Soy Abby Hernández, acompañándote hasta las 10 de la noche. Y es que, ¿qué crees, Matcher? Olivia Rodrigo mantiene tres canciones de su nuevo álbum You Seem Pretty Sad for a Girl So In Love y las mantiene simultáneamente en el Hot 100 a tres semanas de su lanzamiento. Y es que te voy a decir algo, este reconocimiento es bastante importante porque pocos artistas logran hacer esto, La verdad es que siento que es algo increíble, que se lo merece, obviamente, pero me encanta. Yo sabía que ese nuevo álbum iba a ser un cambio en su carrera increíblemente perfecto. Vámonos con Calvin Harris, Summer, sonando aquí en Match 97.5 más pop. 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

0: estás escuchando Match 97.5 más pop. Conéctate, Messi de Lola Young. Qué preciosa canción, Matcher. Para nosotros que sentimos demasiado las cosas. Oye, en punto de las 4:47 te voy a invitar a la fiesta Match de One Direction. Y la verdad es que, híjole, de verdad, promesa. Promesa que te la vas a pasar increíble, Matcher. En un ratito más te cuento cómo es que puedes ir.
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Estás escuchando Match 97.5 más Pop. Conéctate. What makes you beautiful? The One Direction. Matcher, el día de hoy te voy a invitar a nuestra fiesta Match Directioner. Soy Abby Hernández, acompañándote hasta las 10 de la noche. Y es que, ¿cómo participar? Porque mira, primero te voy a dar contexto, Matcher. Vamos a tener una fiesta Match increíble en Foro Paruno. La vamos a pasar increíble. Vamos a tener karaoke de One Direction. Vamos a tener muchas, muchas sorpresas. ¿Cómo participar? Muy sencillo. Solo tienes que descargar la aplicación de iHeartRadio, sintonizas con Match 97.5 y ahí me envías un audio diciéndome tu nombre, número de teléfono y cuál es tu One Direction favorito. ¿Quién es? ¿Quién es? Cuéntamelo, Matcher, cuéntamelo, porque la verdad, híjole, yo estoy emocionada. Yo no te puedo, no, tal vez sí. Yo te podría decir que mi favorito es Harry Styles, la verdad. Es que en la era de One Direction me encantaba Zayn, pero me rompió el corazón, así que dije chao, bye. Entonces, Harry Styles después se convirtió en mi favorito, entonces yo diría Harry Styles. Cuéntame, ¿quién es el tuyo, Matcher, para que puedas asistir a esta fiesta Directioner, que por cierto, muy exclusiva, muy divertida, ¿eh? Yo ya sé alguno que otro detalle que te va a encantar. Vámonos con Dancing on My Own de Robin, aquí en Match 97.5 más Pop, conéctate.

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3: Matcher, buenas, buenísimas tardes. ¿Cómo estás el día de hoy? Soy Abby Hernández, conectando contigo hasta las 10 de la noche. Oye, estoy muy contenta, Matcher, porque en esta nueva hora vamos a platicar que mi Ariana Grande, pues, fue básicamente decepcionada en uno de sus últimos conciertos. Espero que no esté... No, me dio tristeza ver el video, pero en un ratito más...

platico qué onda con esto. Oye, Matcher, fíjate que en esta nueva hora vamos a iniciar con El Amor de Todas Mis Vidas. La primera canción es El Amor de Todas Mis Vidas. Que tengas una increíble tarde. Te mando un fuerte abrazo.

Match 97.5 más pop, conéctate, Only Girl de Rihanna. Matcher, imagínate decepcionar a la mismísima, a la increíble Ariana Grande. Soy Abby Hernández, contigo hasta las 10 de la noche. Fíjate que eso les pasó a unas personas que fueron a su concierto. ¿Por qué? Porque mi querida Ariana Grande, en Atlanta, en una de sus fechas ahí en Atlanta, estaba pues tranquila, cantando su canción We Can't Be Friends. Y hay una parte donde ella hace un movimiento para que todo el estadio, todo donde sea, se quede en silencio. La dinámica que Ariana Grande hace es para que todo mundo se quede en silencio. Ella ha tenido paciencia en las primeras fechas, dijo, está bien, apenas estamos empezando. Pero pues hace poquito lo hizo, así de que, me and my truth, we sit in silence. Y pues nadie se quedó callado, entonces la cara de decepción que pone Ariana Grande Matcher es algo que me rompió el corazón, y eso que yo ni fui a esa fecha, yo hubiera llorado terriblemente. Digo, obviamente se lo tomó muy bien Ariana Grande, no es como que se lo tome personal ni nada de eso, pero es que, no, sentí feo. Vámonos con Baby Doll de Dominic Fike, sonando aquí en Match 97.5, más pop, conéctate.

0: en Match 97.5 más Pop. Conéctate. Save Your Tears de The Weeknd. Matcher, en punto de las 5:25 vamos a platicar. ¿Te sientes en un círculo vicioso con cierta persona? Hay un artista, Match, que justamente escribió una canción para ti.
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Estás escuchando Match 97.5 más Pop. Conéctate a Circles de Post Malone. Matcher pregunta, ¿alguna vez has intentado salvar una relación una y otra vez, aunque en el fondo sabes que ya no va a funcionar? Soy Abby Hernández, conectando contigo hasta las 10 de la noche. Y es que esta canción fue lanzada por Post Malone en el año 2019 y se convirtió en uno de los mayores éxitos de su carrera. Y lo interesante es que con este tema sorprendió al público al alejarse un poco del hip hop para explorar pues un sonido más pop. Y creo que esto es lo que más me encanta, Macho. Siento que Post Malone tiene una voz perfecta para el pop. ¿Tú qué opinas? Cuéntame a través de mis redes sociales, @avis_hrd y Match Radio HQ. Vámonos con Olivia Dean, So Easy to Fall in Love, sonando aquí en Match 97.5, más pop, conéctate.

Estás escuchando Match 97.5 más pop. Conéctate, Firework, de Katy Perry. Oye, Matcher, ¿quién diría que una canción que nunca fue un sencillo oficial de Katy Perry está volviendo a los número uno? Soy Abby Hernández, conectando contigo hasta las 10 de la noche. Y es que, fíjate que eso le pasó a mi Katy Perry con la canción Legendary Lovers. Y esta canción, incluida en el álbum Prism de 2013, se está volviendo un trend viral actualmente en TikTok. ¿Por qué? Porque tenemos series increíbles, por ejemplo, Off Campus, que es una serie bastante juvenil, que la gente está haciendo edits, pero de verdad, Matcher, cada día, a cada hora, en cada momento, y justamente la gente está conectando de nuevo con la música de Katy Perry. ¿Tú qué opinas, Matcher? Cuéntame a través de mis redes sociales, @avis_hrd y Match Radio HQ. Vámonos con Stephen Sánchez, Until I Found You, sonando aquí en Match 97.5. Más pop, conéctate.

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Estás escuchando Match 97.5 más pop. Conéctate, Espresso de Sabrina Carpenter. Oye, manager, fíjate que mi Sabrina Carpenter está siendo bastante criticada. Soy Abby Hernández, conectando contigo hasta las 10 de la noche. ¿Por qué? ¿Por qué me critican a mi mujer? Bueno, sabemos que Sabrina Carpenter tiene su línea de perfumes muy icónica, pero mucha gente dice, hermosa, saca otro tipo de perfumes ya, por favor. Y yo digo, no los escuches, Sabrina, gracias, por favor. Fíjate que yo ahorita estoy usando el que es, ay, ¿cómo se llama? Creo que es uno de caramelo que tiene Sabrina Carpenter. Ese es el que estoy usando actualmente. Oye, increíble, yo no sé, pero no me gusta que critiquen los perfumes de las cantantes. Como que siento que nada es suficiente. Y eso me desespera, Match. Tú, Sabrinita, tú sigue haciendo lo que más te gusta, por favor. Without Me de Eminem, sonando aquí en Match 97.5. Más pop.

0: Match 97.5 más pop, conéctate with Told Me de Eminem. Qué increíble canción, Matcher. Oye, estamos por iniciar una nueva hora, de hecho, una hora de música continua sin cortes comerciales. Y en la siguiente hora vamos a platicar de uno de nuestros artistas, Match, porque tenía fechas en Ciudad de México, todo padrísimo, pero ¿qué crees? Las canceló de último momento.
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